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La tierra más fértil no la hemos sembrado todavía. 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No hemos encontrado todavía el tesoro más grande ni el camino más corto. La más hermosa canción aún no la hemos cantado. Ni hemos comido todavía la fruta más madura, ni hemos bebido el mejor de los vinos. 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
1: Hola, ¿qué tal? Feliz mañana, mis oyentes enamorados. 6:04 a.m. Qué alegría de volver a saludar en este inicio de semana, por supuesto. Cuando el calendario nos indica que ya vamos un poco más allá, hoy estamos a 19 de mayo del 2025. Fuerte abrazo para nuestros oyentes. Es todo un gusto, es todo un placer. Me les presento.
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1: Así es, bajo la bendición del que todo lo puede, papito Dios. Aquí estamos listos, bajo la dirección también aquí en la tierra. Sí, señores, de nuestro director, Mauricio Calvo. Valga la redundancia, ¿no? Dirección, director. Mauricio Calvo, yo soy Jota Paz y los estaré acompañando en esta magnífica mañana. Una mañana agradable, feliz, después de disfrutar de un fin de semana, de un puente sabroso, en familia, en compañía de Bésame, la emisora que te enamora. 6:05 a.m, mis oyentes, buenos días. ¿Cómo lo pasaron este fin de semana en este puente, en familia y disfrutando, por supuesto, de los buenos éxitos? Hoy, día que se abre nuevamente un libro, se abre una nueva página más bien. Usted, mi querido oyente, si su merced tiene el pincel, tiene el lápiz, tiene el lapicero para escribir una nueva historia, no deje que nadie le robe la felicidad, la alegría, el entusiasmo, el empuje que usted lleva el día de hoy, martes. Martes 19 de mayo del 2026. Armenia amanece con la temperatura de 20 grados centígrados. Se dice que según el IDEAN en Colombia, sol en la mañana y en la tarde probable lluvia, según el IDEAN. La frase del día, mis oyentes: la acción es la única facultad humana de hacer milagros. La acción es la única facultad humana de hacer milagros. Pues importante, mis oyentes enamorados, el día de hoy, para que lo tengan muy en cuenta, este año es el día 139 del mismo, del 2026. Estamos en la semana número 21. Lo que llevamos de este año es el 38,1%. La luna en el día de hoy es la luna creciente, mis oyentes. Así que bueno, hoy que se conmemora, para que lo tengamos muy en cuenta, además es importante, es el Día Mundial de la Donación de Leche Materna. Día Mundial de la Donación de Leche Materna. Además, Día Mundial del Médico de Familia. Qué bonito, ¿no? Día Mundial del Médico de Familia. Fuerte abrazo a todos los médicos. A esta hora de la mañana les saludamos. También Día Mundial de la Enfermedad de Inflamatoria Intestinal. Día Mundial de la Enfermedad Inflamatoria Intestinal. Y de esta manera le decimos bienvenidos. Gracias, papá Dios, por esta oportunidad que nos entrega en una mañana como hoy, que vamos con toda, ¿no? Hoy Dios nos va a la victoria, por supuesto. Todo eso que usted está luchando el día de hoy, eso que se está emprendiendo el día de hoy, que sea un día muy productivo, lleno de grandes oportunidades, igual a muchas bendiciones, mis oyentes. Les decimos bienvenidos nuevamente. Y estamos Bésame en las Mañanas. Invitemos a Rudy La Scala. Mi vida eres tú. 6:08 en Colombia. Porque aquí está la emisora que te enamora. Sí, señores. 6:08 a.m. Oiga, se me ha olvidado algo, mis oyentes, y qué pena con ustedes. Y es decirles el pico y placa. Claro, la idea es decirles el pico y placa de una vez, para que estén bien informados. Y no más adelante, ¿ya para qué, cierto? ¿Ya para qué, mis oyentes? Bueno, por aquí voy a buscarlo. Dame un segundo. Dame un compás de espera, y para decirles el pico y placa del día de hoy. Se me estaba olvidando, vea pues. Bueno, las motos y los particulares cuyas placas terminen en 7 o 8, eso comenzará a las 7 de la mañana hasta las 7 de la noche, o sea, dentro de 52 minutos empieza a regir el pico y placa para particulares y motocicletas, 7 y 8. Bueno, para que también lo tengan muy en cuenta, los taxis cuya placa interna del vehículo termine en 6, son 24 horas continuas. Entonces, terminan en 6 los taxis, los amarillitos, mis oyentes enamorados. Buenos días para todos. Ahora sí, aquí está la música. Ahora sí me quedo tranquilo porque les di bien la información del pico y placa. 6:59, no, menos... menos 50 minutos. Serían entonces las 6:09 en Colombia. Buenos días.

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0: Las 6:19 en Bésame, la emisora que te enamora. Buenos días, mis oyentes enamorados.

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1: Bésame, te enamora en las mañanas, 6:30. Ya en instante nos venimos con nuestro momento semilla de oración. Importante conectar con Papito Dios. 6:30 en Colombia.

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2: Bésame en la Mañana, buenos días para todos mis oyentes. ¿Cómo les va? ¿Cómo amanecen el día de hoy? Espero que todo ande muy bien. Hoy, por supuesto, martes, ni te cases ni te embarques, pero tampoco te alejes, ni apartes menos de Bésame, la emisora que te enamora. Buenos días para todos. ¿Qué tal el tinto de la mañana? Bien calentico, sabroso. Sin azúcar, otros los prefieren, otros con azúcar. Por ejemplo, yo con azúcar un poquito nomás. Bueno, mis oyentes, lo importante es tomarse un tintico bien. A esta hora que amanecemos con un poco de frío, pues les saludamos a nuestros oyentes enamorados. Llega el momento perfecto e indicado de orar, de conectar con el que todo lo puede. El creador del cielo y la tierra, papito Dios.

0: Y para hoy martes, nos vamos a fijar en Mateo 7:15. Guardaos de los falsos profetas, que vienen a vosotros con vestidos de ovejas, pero por dentro son lobos, rapaces. Mateo 7:15. Es que hay personas y situaciones que aparecen y parecen ser buenas, a simple vista, pero con el tiempo muestran algo diferente. Jesús nos invita hoy a mirar más allá, y sobre todo más allá de las apariencias, y a caminar cerca de Dios para aprender a reconocer lo verdadero, lo bueno y lo que nos trae paz al corazón. Cuando vivimos conectados con Dios, aprendemos a escuchar con esa voz tranquila. Esa voz tranquila, sí, que nos ayuda a tomar mejores decisiones, a alejarnos de lo que hace daño y acercarnos a quienes nos inspiran amor, verdad y esperanza. Porque no todo lo que brilla es luz, y no toda la palabra bonita viene de buenas intenciones. Hoy, antes de confiar ciegamente, tómate un momento para observar los frutos, cómo te hablan, cómo te hacen sentir y qué dejan en tu vida eso. Dios siempre guía con amor. Dios siempre guía con amor, claridad y paz.
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0: Vamos a orar. Donde quiera que estés, vamos a orar. Importante es orar. Importante es orar. Antes de salir de casa, siempre es importante estar protegidos. Y no solamente por estar bien protegidos, por ser agradecidos con el que nos da todos los días la victoria. Le vamos a decir, donde quiera que estés, Señor amado, gracias porque siempre cuidas de nosotros y nos enseñas el camino correcto. Danos sabiduría para reconocer lo bueno y la valentía para alejarnos de aquello que no proviene de ti, Ayúdanos a vivir con sinceridad, con el corazón limpio y atento a tu voz. Que nuestras palabras y acciones también reflejen amor, verdad y bondad para quienes nos rodean. Hoy ponemos nuestro día en tus manos y confiamos en tu dirección. Amén.
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1: Buenos días, 6:49 minutos en Colombia.
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0: Así es, Bésame en la mañana. 6:50 en Colombia. Saludamos a nuestros oyentes a esta hora. Como siempre, siempre conectados con nosotros desde bien tempranito. Madrugando ando a esta hora, por supuesto. El hombre Nicolás, que está en Sevilla Valle. También para Orfileal, dice buenos días para todos, igualmente para ti. María Elena Ortiz, hola María Elena, hola Jotica, buenos días. Que este martes sea para toda la audiencia, Bésame. Y para ti, por supuesto, mi bella ciudad Milagro. Un gran día de nuevas oportunidades para mejorar todo. Cuando hacemos que todo sea hecho con demasiado amor, buenos días. Igualmente para ti, buenos días, María Elena. A la distancia, un fuerte abrazo, allá en Madrid, España. También para Abel, hola Abel, dice reportando sintonía Abel Loaiza, el móvil 1011. Fuerte abrazo para nuestro taxista, para nuestro amarillito y solamente para él, y no solamente para él, sino para todos los amarillitos que a esta hora siempre están conectados con nosotros. Nos escuchan, no reportan sintonía, pero están ahí siempre pegaditos a través de la cajita mágica. También para Analisa Garrido, que está en la Tebaida, buenos días Lucero, hola Lucero en la vereda, Lucero sí, la vereda San Juan, Consuelo el Rincón Santo, Luis Santa Cruz que está en Caicedonia, buenos días para ti también, hola Sandrita, dice buenos días familia, Bésame, deseando a todos feliz inicio de semana en sus labores, reportando sintonía Sandra desde el barrio San José, un fuerte abrazo y bendiciones. Bueno, bendiciones retornadas para ti, mi oyente, Sandra. También para Martica Gualteros. Hola, buenos días, Jota Paz, Dios te bendiga. Igualmente para ti, que hoy sea un día maravilloso para ti. Igualmente para ti, para toda tu familia. Para todos nuestros oyentes, en esos momentos, yo te mando muchas bendiciones. Donde quiera que estés, si estás en el trabajo, en la casa, en la calle, donde quiera, haciendo deporte, un fuerte abrazo. Como también para María Níder en la Secreta Baja. Para Jorge y Liliana, que es en Valle del Cauca. Bueno, dice Dios te bendiga en este grandioso, perfecto y buen día que Él nos regala. Saludos desde el Mirador del Túmulo, en Ovando, Valle del Cauca. Yamilet, Liliana, Jorge, dos caminantes más y nuestros ángeles caninos, Mono y Negrín. Fuerte abrazo para todos. Bendiciones para ese grupito que siempre sale a hacer deporte. Y luego la recompensa es el tinto. Y bueno, con caladito, con pancito, qué delicia hacer deporte hasta ahora. Por supuesto, con amigos y sacar a los perritos también. Fuerte abrazo para Luis Fernando Marulanda en Bosque de Pinares, Luz Estela Duque Fuentes, que ella está en Guaduales, la isla que está en Calarcá. Oiga, a propósito, me voy a vivir a Calarcá. Me parece muy bonito Calarcá. Me parece chévere, me parece una región muy interesante, un pueblo muy interesante. Si ustedes me dan el ok, me voy para allá. Y me dicen qué barrio puedo ir a vivir, algo chévere, algo cómodo, por supuesto. De una vez nos vamos para, entonces, para Calarcá. Estoy a esto de irme a vivir a Calarcá. Estoy, mejor dicho, a nada, irme a vivir a Calarcá. Solo ir a buscar la casa y todo eso, a buscar el apartamento. Fuerte abrazo para nuestra gente de Calarcá, muy bonito además. También para Gabriela. Hola, Gabrielita, ¿cómo vas? Fuerte abrazo para ti, escuchando Bésame a esta hora en la mañana. Pero ¿qué tal si nos vamos con música? ¿Qué tal si nos vamos con los Bukis? La que se llama A Donde Vayas. 6:53 minutos, buenos días, Bésame, te enamora.

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1: Así es, mis oyentes. Hola, ¿qué tal? Feliz mañana para todos ustedes. Hoy martes, inicio de semana. Ya voy a decir que es lunes, ¿ah? Hoy es martes, donde ya el calendario nos indica que estamos a 19 de mayo del 2026 y cómo transcurre el tiempo, de rápido. Y le damos la bienvenida a Tefi Cortés, nuestra compañera. Bésame. Tefi, ¿qué tal? Buenos días, ¿qué tal tu fin de semana? ¿Qué tal ese puente, mejor dicho?
2: Bueno, pues espectacular. Buenos días para todos nuestros oyentes. Buenos días, Jota. Y nos encanta saludarles a esta hora a través de Bésame, la emisora que te enamora. Oigan, qué bonito iniciar recargados de buena energía. Obviamente esta semana se hace más pequeña, así que aprovechen muy bien el tiempo, disfruten de cada segundo, sean administradores de su propio tiempo. El tiempo es lo más valioso que tenemos los seres humanos, y qué bueno ser administradores del tiempo. Si no sabemos administrar el tiempo, mucho menos el dinero. Así que pensemos muchísimo en cada porción de ese momento del día, esos momentos del día que son tan indispensables. ¿En qué los vamos a invertir? Claro que sí, ahí está esa gran pregunta que ustedes ahí en su foro interno se responden. Obviamente el saludito para todos nuestros oyentes a través de besame.fm y a través de nuestras redes sociales, TikTok besame.armenia, Instagram arroba besamearmenia, y sean todos bienvenidos a esta mañana llena de muchas cosas bonitas hoy martes. Que les pase todo lo maravilloso de la vida, que Dios los bendiga y que les rinda esta semana que sea productiva para todos.
1: Así es, linda mañana entonces, ya hoy martes. Bueno, ¿cómo les digo aquí? Bueno, día del año número 139, más bien. Día del año número 139.
2: Hemos vivido 139 días en este calendario.
1: Año. Así es. Okay. Faltan 23 días para que comience el evento más importante del mundo en el fútbol. Sí, señor.
2: Ah, bueno.
1: 23 días.
2: Excelente. Muy bien.
1: Muy bien, sí. Y estamos en la semana número 21.
2: La semana número 21.
1: Del año, ¿cómo la ves?
2: 21 semanas llevamos en este año.
1: Y lo que lleva transcurrido, el porcentaje, llevamos 38,1%. 38,1%.
2: Ya nos estamos aproximando al 50%.
1: Ahí vamos.
2: Porque estamos en mayo.
1: ¿Cómo pasa el tiempo?
2: Junio viene siendo casi que ese 50% al final.
1: No, el 40, yo digo yo. No, junio el 40.
2: Porque es que junio es el mes número 6 y el calendario tiene 12 meses. Entonces vendría siendo casi el 50% junio.
1: Sí, tienes toda la razón. Bueno, la luna del día de hoy, se me oyente que está esperando que le diga la luna del día de hoy y la sabe interpretar. El que sepa interpretarla no lo puede decir. Por ejemplo, hoy, luna de hoy, luna creciente.
2: Ah, bueno, todos a cortarse creciente. El cabello, si quieren que les crezca rápido ese cabello, córtenselo y échense una motiladita. Aquellos que pronto tienen el pico y placa, los conductores, aprovechen. Y hoy que no van a salir a dar la vueltica, vayan y se mandan a motilar bien sabroso. Miren, es luna creciente. Muchas personas se mandan a cortar el cabello, muchas personas se mandan a cortar las uñas, porque pues es un tiempo para que les crezca. Si ustedes creen en eso...
1: ¿Tú crees en eso? Yo no. Yo creo en Dios, ¿no?
2: Yo no creo en agüeros, sí, pero no, a mí con lo del cabello, cuando yo me lo he cortado, cuando dicen que es bueno cortarlo en luna creciente, miren que sí noto la diferencia, es muy extraño. No soy tan creyente de eso, repito, yo no soy de agüeros, yo no soy que si me pasé por debajo de una escalera, que si me barren los pies, que si me corto el cabello el día de luna creciente. No soy tan creyente de ese tipo de cosas. No sé ustedes, los oyentes, bésame. Pero pues, bueno, es luna creciente, así que aprovechen. Hoy las peluquerías van a tener mucho trabajo.
1: Sí, los barberos y todo lo demás.
2: Sí, señor.
1: Bueno, mi Tefi, hoy tenemos el tema del día. Y esta me parece chévere. ¿Cuál es el tema del día?
2: ¿Alguna vez han tenido que asumir la culpa de algo solo para proteger a otra persona? Yo creo que esto es algo muy cotidiano, porque a veces el ser humano en su naturaleza, la bondad del corazón, digamos que sí ha pasado por esa situación. Dice, bueno, yo lo asumo, de pronto quiere mucho a la otra persona, al amigo, al compañero, a la pareja, pero pues... a veces se echan la culpa, pero a veces eso no, como que no camina tanto. Sí. Tarde o temprano las cosas llegan tal como son, ¿no? La justicia como tal dice que si alguien cometió algo, pues sale a la luz. Entonces, por mucho que protejamos a esa persona, al final todo se sabe.
1: Perfecto. Échame, mejor dicho, échame a mí la culpa, por ejemplo, esta canción de Albert Amon. Ah, bueno, se pronuncia Amon.
2: Sí.
1: Ok, perfecto. Qué buen inglés. Bueno, ¿usted se ha echado la culpa muchas veces? Por ejemplo.
2: Sí, en algunas ocasiones.
1: Por ejemplo, sí, yo sí. No, mi hermana hizo un daño, por ejemplo. No, fui yo. Fui sí. yo. Pégame a mí, échame a mí la culpa, fui yo.
2: Sí, sí, sí. Yo lo he vivido porque pues a veces uno es muy empático más de la cuenta. Y si uno sabe que hay muchas consecuencias de pronto sobre una persona más que sobre otra.
1: Y que uno es pues más uno fuerte dice, que otra. Exacto. Cosas así, claro.
2: Que no es correcto. No es correcto. Cada quien debe asumir sus errores. No,
1: pero chévere. Chévere porque, digamos, de una u otra manera usted está sacando del barro a otra persona.
2: A otra persona.
1: Sí, claro que sí. Ayudándola. Yo, ¿usted lo haría?
2: Sí, lo he hecho. Y sí, sí, yo claro. Haría, sí, haría, si obviamente. Realmente justifica, pues uno lo haría. Pero también existe otro interrogante. ¿Esas personas valoran ese sacrificio?
1: No, pues por ejemplo, si es para un familiar, un amigo verdadero. Es que hay personas que sí valoran.
2: Es que a veces, es que eso es un
1: una
2: dilema.
1: A veces se pone uno a apostar por
2: eso
1: alguien.
2: Eso es un dilema.
1: Y no, mejor dicho. O sea, resulta uno sacrificado muchas veces.
2: Sí.
1: Eso tiene pues, un trasfondo también, entonces difícil.
2: Es muy complejo,
1: pero yo sí lo haría.
2: Sí, claro, mientras uno pueda ayudar a alguien, mientras la consecuencia tampoco sea tan grave, mientras la otra persona sepa y reconozca, así no lo agradezca, uno no está aquí para que se lo llenen a uno de aplausos, pero saber que uno pudo en algún momento ayudar a alguien a salir de una situación compleja y si a uno le va a ir menos peor que a esa persona, pues uno se echa la culpa, listo. Pues bueno, las intenciones del corazón al final son las que cuentan.
1: Listo, perfecto. Entonces, mis oyentes, ¿alguna vez han tenido que asumir la culpa de algo solo para proteger a otra persona? Mejor dicho, ya lo saben, en la cajita de los comentarios. ¿Alguna vez han tenido que asumir la culpa de algo solo para proteger a otra persona? Ahí está, entonces háganlo saber. Y a veces esos momentos que uno mete el juego por las otras personas hacen momentos inolvidables. Por ejemplo, que le digan a uno, olvidarte nunca porque usted hizo esto por mí. Olvidarte nunca.
2: Sí.
1: De los golpes, sí. Esos momentos se vuelven inolvidables. Por ejemplo, hay cosas que uno no olvida que alguien ha metido las manos al juego por uno, ¿cierto?
2: Es cierto.
1: Que se han metido la culpa, en este caso, del tema del día. Y uno es, uy, olvidarte nunca. Embésame, ¿eh?
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1: En las primeras horas del día, bésame en la mañana, 7:37, mis oyentes enamorados, buenos días para todos. Si usted está trabajando ya, colóquele actitud a todo lo que hace. Usted no se imagina cuando uno tiene una actitud positiva, todo lo que llega a ser uno con esa actitud. Yo les conté algo que yo en un tiempo no tenía, por ejemplo, no tenía experiencia, Tefi, en un trabajo, y de trabajo se necesitaba tener estudios. Y había una persona que yo estaba compitiendo y la persona tenía estudios. Y yo le gané a esa persona y me gané el puesto.
2: Bueno, es
1: y
2: que
1: yo
2: a veces...
1: sin tener experiencia, pero la actitud que yo llevaba dejó en ese momento fue suficiente para que me contrataran. Entonces yo le digo como ejemplo a nuestros oyentes que le coloque actitud a todo lo que hace.
2: Es cierto.
1: Así sea para caminar, para mirar de todo. Coloque la actitud el día de hoy y verá cómo usted, cómo su día
2: la vida cambia.
1: Sí, totalmente.
2: Hay una gran diferencia entre la actitud y la no actitud. No tener una buena actitud.
1: Claro que sí. Y por eso, para eso en ese momento la mejor motivadora del mundo. Nos acompaña Tefi Cortés a esta hora con
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2: Bueno, mis oyentes de Bésame, la emisora que te enamora, así es, llega el momento de la vitamina B, que seguramente va a reconfortarlos a todos. Y en esta semana quiero hablarles de esta frase: basta únicamente unos segundos Bésame. Para herir profundamente a una persona que amas, sin saber que puede tomar muchos años en cicatrizar la herida. Es importante saber que en esa buena actitud, saber cómo nos dirigimos a los demás, porque podemos hablar muchas cosas, otras no tan buenas, el mensaje no puede ser tan bueno. A veces es un regaño, a veces es una exhortación, a veces es un corregir en alguna situación, pero ojo cómo estamos corrigiendo, cómo estamos diciendo, cómo estamos nosotros de verdad manifestándonos a través de algo que queremos decir. Es la manera la que realmente puede herir un corazón. Es bonito cuando hacemos correcciones desde el respeto, desde la empatía, desde la educación. Es algo muy importante. Y más si se trata de una persona que queremos. Esa persona que queremos normalmente está conectada con nosotros en el amor, o en la amistad, o en un vínculo familiar. ¿Cómo nos dirigimos a esa persona? Desde las palabras, desde esa actitud, desde la mirada, desde ese comportamiento y esas palabras no verbales que forman parte de nuestro ser. ¿Cómo nos dirigimos a las personas? Es importante reflexionar y es importante hacer un alto en el camino antes de dirigirnos a alguien. Sobre todo si una persona está exaltada, si en algún momento esa persona está con el genio muy a flote, muy arriba, muy de mal humor. Es importante parar, frenar, respirar esos 10 segundos, contar hasta 10 y luego sí tomar la palabra, pero con mucho cuidado, porque la palabra lanzada no se devuelve.
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1: Sí, señores, llega el momento de saludar a nuestros oyentes enamorados, siempre conectados con nosotros a través de nuestro WhatsApp. Si no lo tiene, guárdalo. Lo necesitas en algún momento. 324-281-5545. Guárdalo, que te conviene. 324-281-5545. Bueno, mis oyentes, saludándolos a esta hora, siempre conectados con nosotros y además también participando en el tema del día. Mientras que vamos a saludarles, les voy a decir cuál es nuestro tema del día para que lo tengan muy pendiente, mi oyente. Bueno, oyente de Bésame 90.7, la emisora que te enamora. Bueno, ¿alguna vez han tenido que asumir la culpa de algo solo para proteger a otra persona? Creo que muchas veces, ¿cierto? ¿Alguna vez has tenido que asumir la culpa de algo solo para proteger a otra persona? Mientras que ustedes también nos están escribiendo, también les voy saludando por aquí a Francia. Hola, Francia. Francia, que está en España. ¿Cómo la ve?
2: Pero es colombiana.
1: Sí.
2: Francia es colombiana, pero está en España.
1: Francia es colombiana, está en España. Ahí le dimos tres países. Dice, buenos días y bendecidos, bueno, buenos y bendecidos días, mi familia, Bésame, un abrazo desde la base del volcán El Teide, fuerte abrazo. Entonces, por acá nos envía, oiga, bonita esta foto, ¿no? Mire, al pie del volcán.
2: Uy, qué lindo, uy, esa es una tremenda foto, es como de postal.
1: Qué bonita, sí.
2: Muy bonita.
1: Fuerte abrazo entonces para Francia, que está en España. Entonces, ahí cerquita al volcán Teide. Fuerte abrazo para Ramiro, que es en el Parque Residencial San José. Hola, Ramiro, ¿cómo vas? También para Patricia González, está en Estados Unidos. Activados nuestros oyentes. Estamos a nivel internacional a esta hora saludando a nuestros oyentes. Patricia, que está en Atlanta, Estados Unidos.
2: Vean los oyentes internacionales, un saludo muy especial para todos. Oigan, muchos oyentes en otros países, ¿no? Se han reportado desde México, desde España, desde Estados Unidos,
1: Canadá.
2: Desde Canadá, claro, desde Brasil también. Tira. Oigan, qué bonito saludarles a esta hora. Pero también a nuestros oyentes también acá en Armenia, en todo el departamento del Quindío, siempre conectados con nosotros. Y que no falte el saludo para Sofía en Circasia, que es fiel oyente de Bésame. También para todos nuestros oyentes, por ejemplo, que están aquí en Ciudad Dorada, la gente en Los Quindos, la gente que está en Portal de Pinares, en Bosques de Pinares, en el Barrio Popular, la gente que está en Los Naranjos, la gente que, no, mejor dicho, muchos lugares conectados con Bésame.
1: Dice, buenos días para acá, nuestro oyente terminado 8244, buenos días, un abrazo y un saludo especial para todos los oyentes de esta preciosa emisora y para el equipo de trabajo de esta hermosa, en esta hermosa mañana que les nos regala, reportando sintonía de Guaviare. Me encantaría escuchar la canción Frente a Frente de Rocío Dúrcal. Bueno, desde Guaviare, uy, cerquita, ¿no?
2: Sí, claro. Uf, súper cerca, queda por allá, mejor dicho, en
1: lejos. Mejor dicho.
2: Sí, una zona muy bonita de nuestro país, pero es lejana.
1: Bueno, mis oyentes, ahorita vinimos con la canción porque es un poquito larga. Ahorita venimos entonces con la canción que nuestro oyente, aunque nosotros complacemos desde después de las 10 de la mañana, por tratarse de nuestro oyente que está en la Patagonia, no mentiras, o sea, está en el Guaviare, está un poquito lejos, le vamos a complacer con mucho gusto. María del Pilar, que está en el edificio Entre Parques. ¿Cómo va tu día, María del Pilar? Un fuerte abrazo también para ti. Dice, feliz y bendecido martes con la grata compañía de Bésame. Y nosotros llevamos esa canción clásico en Bésame.
2: Wow. 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

0: los terrícolas de Venezuela que estuvieron en concierto este fin de semana. Somos Bésame 90.7, la emisora que te enamora. A las 8:10, oyentes enamorados. Les quiero preguntar algo. Oiga, los que están a través de las redes sociales, nuestras redes sociales, están conectados con nosotros a través del TikTok, a través del Instagram. ¿Ustedes son más de Snap en la mañana o en la tarde? Esa pregunta tiene como trampa, ¿verdad? Porque la respuesta correcta es los dos. Exacto, y es que el problema, casi nadie tiene algo listo para ninguno de los dos momentos. 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Lo que pida el momento. 8:11 en Colombia.
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1: Bésame en la mañana, 8:15, llega el momento, por supuesto, también en un día como hoy. ¿Qué ha sucedido, Tefi?
2: Claro, hay que ir a la historia para, como dicen por ahí, el que conoce la historia no está condenado a repetirla, pero en esta oportunidad no se trata de repetirla o no, se trata de, pues, cultura general, tener un buen tema de conversación. Ustedes dirán, ¿a mí qué me importa lo que pasó un 19 de mayo, por ejemplo, de 1800 tal? Entonces uno dice, pues sí, la verdad, pero sí, el conocimiento sí es fundamental. Y quiero hablarles de 1962, un 19 de mayo, Marilyn Monroe le canta el Happy Birthday a Mr. President, o el presidente de los Estados Unidos. My en esa president. Época, dice Mr. President, el señor presidente, John F. Kennedy, por el momento, o en ese momento, el presidente de los Estados Unidos de Norteamérica. Ahí les contamos, eso pasó un 19 de mayo de 1962. Vamos al año 1965. Nace Cecilia Bolocco, la presentadora de televisión política de derecha y modelo chilena.
1: Ah, sí, bueno.
2: Sí, señor, efectivamente. Un día como hoy, pero en 1974, el escultor y profesor de arquitectura húngaro Ernő Rubik crea el cubo de Rubik, el famoso rompecabezas tridimensional. ¿Ustedes se acuerdan de ese cubito que ustedes desbaratan y tratan de volver a ajustar de colores, multicolores, como para el tema del estrés?
1: Sí, claro.
2: Bueno,
1: el
2: ese
1: estrés
2: famoso.
1: O para que le dé más estrés uno no armándolo.
2: Bueno, ya depende, cada cuerpo asimila las cosas diferente. Algunas personas, bueno, se entretienen.
1: Sí, sí, no, hay personas, no, yo me entretengo con eso, claro.
2: El movimiento,
1: pero
2: con
1: al
2: las
1: principio
2: manos
1: sí me estaba
2: genera
1: estresando.
2: Bueno, sí, porque uno en el afán
1: no le pegaba, no le atinaba el color.
2: Y uno dele vueltas a ese, bueno, sí, pero sí, en qué, sí, ¿por dónde se irá? Si estuvo armado en algún momento, ¿por qué el desarmado? No le veo como el cuento, no le buscamos la cumba al palo y no se la encontramos. Pues bueno, se trata de eso. Ese es el famoso cubo de tridimensional rompecabezas de Rubik.
1: Sí.
2: En el año 2000, un 19 de mayo, Mozambique, Sudáfrica y Zimbabue acuerdan unir sus parques naturales, dando resultado a la mayor zona transnacional protegida del mundo, con una extensión de 100.000 kilómetros cuadrados. Sí, señor. Muy importante ese tema de la protección de las zonas, y también porque allí viven muchas especies. El 19 de mayo del 2018 se celebra la boda real entre el príncipe Enrique de Sussex y Meghan Markle en la capilla de San Jorge del Castillo de Windsor en el Reino Unido. En el año 2019, un 19 de mayo, se emite el último episodio de la exitosa serie de Juego de Tronos en la cadena HBO o HBO. Exactamente.
1: Uy, ese era bueno.
2: Sí, sí, sí, muy bueno. Hoy es el Día Mundial de la Enfermedad Inflamatoria Intestinal. Una patología más común de lo que piensan.
1: Sí.
2: Algunas personas no son tolerantes, por ejemplo, a los lácteos, y se inflaman, pues, todo el tema digestivo, los intestinos. Eso es fundamental. Es tema médico de buscarle como el lado y saber que es una enfermedad con la que hay que convivir de alguna manera, pero obviamente tomar hábitos de vida saludables y siempre estar en constantes chequeos médicos. Hoy es el Día Mundial de la Donación de Leche Materna. Algunas mamás no pueden lactar, hay ciertos inconvenientes con este tema. Algunos niños dejan de consumir esta leche, ya no la quieren. Entonces hay mamitas que también, pues ahí les está sobrando, y a otros niños les puede hacer mucha falta. No entiendo mucho del tema, pero es toda una temática en la medicina.
1: Sí.
2: Que es muy importante. Por eso los niños dicen que los que se alimentan de leche materna hasta determinada, incluso hasta los 3 años, son personas a futuro con muy buenas defensas. Porque la mejor leche es la leche materna.
1: Uy, sí.
2: Hoy es el Día Mundial del Médico de Familia. El médico de familia.
1: Importante.
2: Yo hasta hace poquito ya tengo un médico en la familia, que es el esposo de una sobrina. Entonces, bueno, también a mi médico personal, también un fuerte abrazo, está muy lejos, pero a mí me pasa algo, me duele hasta un cabello, yo le pregunto, doctor, ¿qué será lo que me pasa?
1: Claro, es que todo eso hay que reportar.
2: Ahí le escribo, ¿no?, por WhatsApp, y aunque no es lo correcto, porque uno tiene que ir al médico directamente, pues es una gran ayuda porque es un gran médico, pero se encuentra muy lejos. Muchas gracias a los que ejercen esta gran labor y que de verdad pues salvan vidas, ¿no? Los médicos de familia. Totalmente. Sobre todo aquellos que se encargan de temas de medicina familiar. Por ejemplo, el tema de los embarazos, de la reproducción. También es, yo creo que abarca ahí ese tema, tema del médico de familia. Bueno, también es el Día Mundial del Juego Limpio.
1: ¿Del Juego Limpio?
2: ¿De jugar Día limpio? Mundial del Juego Limpio. ¿Cómo? Me imagino que en las canchas, me imagino que cero faltas, cero tarjetas amarillas, cero tarjetas rojas, tener una disciplina muy buena en los juegos.
1: Sí, totalmente.
2: También un 19 de mayo, pero de 1967, en Buenaventura, Valle, nace Yuri Bedoya, conocido artísticamente como Yuri Buenaventura. Por eso se llama Yuri Buenaventura, porque
1: estamos hablando del colombiano.
2: En Buenaventura, Valle, claro.
1: Ah, el salsero además.
2: El salsero.
1: El que canta Guerrero.
2: Totalmente, ¿no? Tiene muchos.
1: Sí. Es una salsita es muy buen embajador en Francia o en ante el mundo. De Colombia.
2: De Colombia. Uh-huh. Qué bueno. Y hoy también está cumpliendo años el panameño Aldo Ranks, nacido un 19 de mayo de 1983.
1: Él canta raga. Bueno, ¿cómo se llama? Él hizo parte de los cuentos de la cripta.
2: De la cripta.
1: Por ejemplo. Sí. Bueno, sí.
2: Muy importante. Buen ser humano, además. Aldo Ranks. Y se le aprecia muchísimo.
1: Ah, bueno, el que canta el baile del pescado, por ejemplo, para las horas locas. Sí,
2: sí, qué bueno. Pues está cumpliendo años hoy, un 19 de mayo de 1983, nacía en Panamá, Aldo Ranks.
1: Bueno, está muy bien. Muy buenas a esta hora, por supuesto. Las efemérides y las cosas de la vida, que en un día como hoy, por supuesto. Y aquí está, uy, canción. A mí me encanta esta canción y sobre todo el intro de esta canción, miren. Eros Ramazzotti, cosas de la vida. 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

0: Sí, señores, nos llegan las 8 de la mañana con 26 minutos, 8:26 minutos, Bésame, la emisora que te enamora. 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

demostrar a la gente lo mucho que nos queremos. Y que el mundo sepa cuán inmenso es este amor. Porque tu amor y el mío son cosas muy grandes que nada los detienen. 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
1: La hora con Fenavi, 8 de la mañana, 40 minutos, en Bésame, la emisora que te enamora.
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1: A las 8 de la mañana, 41, que cambia nuestro reloj, llega el momento de las informaciones más importantes y destacadas que además nos dejó el fin de semana y puente festivo incluido, aquí en la capital del Quindío y en toda esta hermosa región, pero también en Colombia y el mundo. Lo más destacado a esta hora con J. Paz en Bésame, la emisora que te enamora.
0: Así es, Steffi, gracias. 8 de la mañana con 40 minutos en Colombia. Saludamos a nuestros oyentes enamorados. Hoy martes 19 de mayo, las noticias más importantes de Armenia, Quindío, Colombia, del mundo. Buenos días. Armenia amanece como con el tiempo seco, cielo nublado, 20 grados de temperatura máxima para el día de hoy, de 28 grados de temperatura según el IDEAN en Colombia. Pronóstico del tiempo seco en el Quindío. 8 de la mañana con 42 minutos. Alerta por el incremento en un 30% en homicidios. En el Quindío, durante el puente festivo, se registraron 3 casos, 2 en Armenia y 1 en Calarcá. A la fecha, ya son 86 homicidios en el departamento en lo corrido del año y 50 en Armenia. Una de las problemáticas más álgidas en materia de seguridad en el departamento tiene que ver con la criminalidad, en la que este año aumentó el significativo al respecto al año anterior. Mejor dicho, en la noche del domingo, lastimosamente tenemos que dar estas noticias, se presentó un homicidio en Calarcá, donde fue asesinado con arma de fuego un adolescente que fue identificado como Michael Steven Ortiz Torres y que estaría involucrado en hechos de homicidio en el municipio. Más noticias a las 8:42 minutos en este puente festivo. En medio de una riña con arma de cortopunzante, fue asesinado un habitante en condición de calle en el sector del Parque El Bosque. En la ciudad fue identificado como Yuelder Carmona Reynoso, que registraba también además antecedentes por el delito de tráfico, fabricación o porte de estupefacientes. Asimismo, en inmediaciones del barrio Álamos, fue asesinado con arma de fuego un habitante de calle identificado como Ángel José Grajales Guevara, de 40 años, que registraba antecedentes por hurto y tráfico de estupefacientes. Más noticias, 8:43 minutos, golpe contra el bloque occidental de las FARC en el Quindío. Las autoridades incautaron 370 kilos de clorohidrato de cocaína que eran transportados a un tractocamión, desde el Cauca con destino a Cundinamarca. Más noticias a esta hora, una adulta mayor muerta y 3 personas heridas en accidentes de tránsito en el Quindío tras ser arrolladas por vehículos en casos aislados. Además, en un incidente que terminó con la vida de un hombre arrollado por una tractomula. Lastimosamente. Otro caso que además también se presentó en el Valle de Cocora, en el municipio de Salento, donde el conductor de un vehículo particular perdió el control y arrolló a 3 personas que iban caminando por el importante corredor. Pues a través de un comunicado, la alcaldía informó que frente a la emergencia vial se activaron los protocolos correspondientes para la atención adecuada. Dame el favor, lastimosamente, lo que sucede en las vías.

0: Fue una decepción para la hinchada, por supuesto, de este equipo milagroso, lamentablemente. Ya ha perdido, recordemos la vez pasada, perdió de local aquí en nuestra ciudad de Armenia. Ahora volvió a perder, ahora de visitante, en, por supuesto, con este equipo Envigado. Hoy juega el Deportes Tolima, juega la Libertadores. Hoy lo hará, tendrá que ir a visitar este equipo chileno. Se llama Coquimbo Unido. Hoy a las 5, ¿cómo me dices?
1: O sea, juega de visitante.
0: De visitante, Coquimbo
1: el
0: Unido.
1: El Vinotinto y Oro frente al Coquinco. ¿Coquimbo qué?
0: Coquimbo,
1: ok.
0: Coquimbo Unido es un equipo chileno. Es un equipo chileno y es la Libertadores. Al ganar hoy el Deportes Tolima, ya, mejor dicho, ya pasaría la siguiente ronda. Ahora está en grupo, bueno. Sí. Ya pasaré la siguiente ronda. Es un colombiano que nos está representando. Bueno, mis oyentes enamorados, ya nos llegan las 8 de la mañana con 45 minutos. Esta canción es muy bonita. Se llama Y si no vas a devolver.
1: Y si no has de volver.
0: Sí.
1: ¿Y quién la hace?
0: Joey. Como dijo Joey Daxin, y a esta hora lo escuchamos en Bésame.
1: Te enamora. Un saludito por ahí para Félix Ramírez y doña Cecilia, conectados con Bésame desde la ciudad de Ibagué.
0: En Ibagué, Colombia. Escuchan Bésame.

Sí, señores, las 8:49. 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
1: Bésame, te enamora, a las 9:09, mis oyentes. Ya de una vez vamos con nuestro tema del día, Tefi, y es que está chévere nuestro tema, como siempre. Y ustedes participando a través de nuestro WhatsApp, Bésame. ¿Alguna vez han tenido que asumir la culpa de algo? ¿O solo...
2: Solo para proteger a la otra persona?
1: Sí. ¿Alguna vez? Yo lo he hecho. O sea, a mí me ha pasado varias veces. He echado la culpa.
2: Sí, claro, porque es que uno sabe y uno en el corazón siente que a uno no le va a ir tan peor como a esa persona que de pronto sí realmente tiene la culpa. Entonces, a veces por solidaridad, por empatía, de pronto nos echamos la culpa. Además, si esa persona es un buen amigo, un buen compañero, un familiar, la pareja, qué sé yo. Dependiendo la circunstancia, ¿no? Dependiendo el contexto de las cosas. Asimismo, pues me imagino que también eso será selectivo. No siempre todas las personas se van a echar la culpa. Por eso, ¿ustedes alguna vez se han tenido que asumir la culpa de algo para proteger a otra persona? Se nos cuentan a través de nuestro WhatsApp, Bésame, 324-281-5545.
1: Bueno, mientras tanto, vamos a saludar a nuestros oyentes, Amanda en Los Quindos. Hola, Amandita, ¿cómo vas? También dice, buenos días, te fijo, tapas, bendecido martes, excelente programación, feliz día. Carmela, hola Carmela, ¿cómo vas? También para Abraham Fierro, un saludo en sintonía hoy. Somos energía e información, por ello cada persona debe ser muy cuidadosa en el manejo de toda la información y de su energía. Totalmente, saludos hoy. Saludos para Miriam Fierro, Jacqueline Fierro y Yuri Andrea Loaiza. Son personas muy, muy especiales para mí. Soy Abraham, muy bien, perfecto. Ama a la familia Abraham, qué bonito.
2: Qué bueno, saludito también para Oscar Ceballos desde La Unión, también conectado con Bésame, la emisora que te enamora.
1: También por acá, Jesús dice, Jesús María Martínez en La Brasilia. Hola, Jesús.
3: Buenos días, ¿cómo amanecieron? Habla con Jesús María Martínez de Armenia, Quindío. Un feliz día de ustedes. Gracias por ese programa tan maravilloso. Que no, que estoy escuchando otra emisora.
1: ¿Y qué
3: pero
1: pasó?
3: Me gustan mucho lo que es Bésame. Todas las emisoras Bésame. Pero la única.
1: Bueno, perfecto. Muy bien, Jesús María. Ya iba a decir, mejor dicho. Ya, pao, pao. Listo, perfecto. Muchas gracias por participar a esta hora. 9:12. Buenos días.
4: Bésame para una complacencia para el niño Matías.
1: Ok.
4: Y que hoy está de cumpleaños de parte de su mamá, de toda su familia.
1: ¿Cómo se llama?
4: Complacencia para el niño Matías.
1: Matías,
4: que hoy está de cumpleaños de parte de su mamá, de toda su familia. Gracias.
1: Matías, ¿pero en qué barrio está Matías? ¿Cuántos años cumple? ¿Quién lo saluda? Sí, sabemos que se llama Matías, pero ¿cómo se llama? O sea, ¿cómo? ¿De qué barrio? Perdón. Pero aquí le decimos feliz cumpleaños, Matías, donde quieras que estés. Bendiciones de parte de nuestro oyente, que no nos dejó tampoco el nombre. Y bueno, de parte también de la emisora que te enamora, feliz cumpleaños. Dios te bendiga.
2: Claro que sí, muchas bendiciones y que sea una vuelta al sol maravillosa. Y bueno, todos nuestros oyentes que van a saludar a otra persona, pues también de parte de quién, cómo se llama la persona, dónde está, porque por ejemplo, si me dicen un saludo para Paola, hay muchas Paolas en Armenia. Entonces, obviamente, o a veces aquellas personas que dicen un saludo para mi mamá, pues todos tenemos mamá. Entonces, sí, ¿cómo claro. se llama la mamita?
1: ¿Cómo se llama y qué barrio?
2: ¿Qué barrio? O sea, el ABC de la información para que ustedes puedan entregar ese
1: ¿dónde
2: saludo
1: está
2: como
1: el
2: debe
1: cumpleañero,
2: ser?
1: Por ejemplo.
2: Claro, claro.
1: Si está en la casa, en el barrio, por decir los Álamos, no sé, algún barrio, pues va a decir la información completa.
2: Claro,
1: información
2: sí.
1: completa, mi oyente.
2: Claro,
1: Daisy en
2: sí.
1: el centro, buenos días, bendecido día, pésame. Para Carlos Arroyave, Calicheri. Dice, saludos, buen día. Ya llegando a laborar, gracias a Dios y a ustedes, familia. Bésame, los amo. Eso, también los queremos muchísimo, nuestros oyentes. También que está en Cielo. Ella, Cielo Trujillo, está en Valle. Trujillo Valle, creo que se llama, ¿no?
2: ¿Hay una Cielo Trujillo llama? Está en Valle, en el Valle del Cauca o en Trujillo Valle.
1: Trujillo Valle,
2: pero
1: más
2: no
1: bien.
2: Sé,
1: creo
2: no
1: que
2: sé,
1: es Trujillo,
2: si
1: Valle.
2: Trujillo Valle.
1: Cielo está en Trujillo Valle. Más bien, sí, Trujillo Valle. Anita, hola Anita, ¿cómo vas? Fuerte abrazo para ti.
5: Muy buenos días, Bésame.
1: Hola Anita.
5: Dios me lo guarde.
1: Igualmente
5: por
1: para ti.
5: Por todas las bendiciones. J. Paz, y compañía. Dios me los guarde, Debbie, y me los bendiga. Que estén muy bien, que pasen un feliz día. Un saludo para Mayerly, para mis amigas, las del centro, para todas las de Chilacoa. Un beso, un abrazo para las de la Arcadia, para todas conocidas. ¡Bésame!
1: Anita, fuerte abrazo para ti, también para nuestro oyente terminado en 8244. Hola, mi oyente, fuerte abrazo. Mucho gusto, mi nombre es Freddy Rodríguez. Hola, Freddy, ¿cómo va todo? Fuerte abrazo para Freddy. Ya lo complací con su canción. Para Eduard Fandiño, está en Estados Unidos. Ah, él nos dice, hola, J y Tefi. Le saluda Eduard, reportando sintonía desde Boston. ¿Sabes? De Boston.
2: Desde Boston, Texas.
1: Sí, hay varios, ¿no?
2: Boston es en Texas, Estados
1: Pero
2: Unidos.
1: Pero aquí dice Massachusetts.
2: Massachusetts, entonces sí. También está en Massachusetts.
1: Sí. Bueno, les cuento que está haciendo mucho calor. Allá está haciendo mucho calor en Boston. Pero gracias a Dios, gracias. Yo escucho Bésame, la emisora que te enamora. Para Oscar Ceballos en La Unión, hola Oscar. También para Alexander Alfonso Ríos, que está en Calarcá. Hola familia Bésame, buenos días, bendiciones para todos. En este inicio de semana, reportando sintonía por aquí, laborando en Trujillo Valle. Ah, bueno, entonces quiere decir que
2: sí. Sí, es Trujillo Valle.
1: Pero ese es otro
2: Boston
1: oyente, ¿no?
2: Es en Massachusetts,
1: sí,
2: correcto.
1: Trujillo Valle, un abrazo, Jotapaz, bendiciones. También para Fadi, también para Libardo Rivera en Calarcá, Veracruz. Hola, Libardo, ¿cómo va tu mañana? Una mañana agradable, feliz, tranquila, pero siempre escuchando Bésame, la emisora que nos enamora. Bueno, mis oyentes, ¿más canciones para disfrutar? No han llegado todavía. Ah, bueno, vamos a mirar por aquí. Y listo, perfecto, oyentes. Les saludamos en esta linda mañana de martes. 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
1: De la mañana, 38 minutos en Bésame y Te Enamoré. Estamos en Bésame en las mañanas, iniciando esta nueva semana desde hoy martes, y es 19 de mayo. Hoy recordamos a los artistas que también están cumpliendo años el día de hoy, y justamente queremos mencionar a Albert Hammond, que es cantante y compositor. Bueno, estaría cumpliendo años un día como hoy. Nació en 1944. Este gran artista y compositor, productor discográfico británico, que además ha colaborado con otros compositores y artistas a nivel mundial. Bueno, pues hoy está cumpliendo años este gran artista que ahí escuchábamos a través de Bésame, la emisora que te enamora. Es compositor prolífico. Ha colaborado con diferentes compositores y ha generado canciones en su creación que han sido exitosas para diferentes artistas como Celine Dion, Joy Dolan, Aretha Franklin, Whitney Houston, entre otros. Hasta Julio Iglesias, José Luis Rodríguez, El Puma, Miriam Hernández. Ha participado en diferentes producciones musicales. Y bueno, pues es un artista de gran renombre, sin duda alguna. Ha sido solista por derecho propio. Su mayor éxito en el top 20 de los Billboard fue It Never Rains, Southern California, que alcanzó el número 5 en las listas estadounidenses en el año 1972. Hoy está de cumpleaños y lo recordamos en Bésame, te enamora.

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1: Bésame en la mañana. Hoy martes 19 de mayo del 2026. Saludar a nuestros oyentes siempre conectados con nosotros a través de nuestro WhatsApp. Bésame 324-281-5545.
2: Claro que sí, momento de saludar a Sofía desde El Prado. Dice por acá que para que le ponga la canción Me Gustas de Dingo, dice ahí. Diango. Pero ¿Dingo? Nuestro oyente escribe Dingo siempre. Buenos días, okay. Estoy escuchando toda la mañana. Bésame, Eunice Gómez. Eunice, desde La Miranda. Buenos días,
1: perfecto.
2: Buenos días, reportando sintonía desde Salónica, Valle del Cauca, para escuchar esa canción que es un poema, habla Fernando. Agréguenme.
1: ¿Cómo se llama la canción?
2: No dice, solo dice para escuchar esa canción que es un poema. Fernando, dinos
1: para complacerlo ahorita.
2: Para complacerlo después de la mañana. Fernando Nieto debe ser. De una vez lo guardamos.
1: Hola, Percho,
2: acá.
1: ¿Cómo vas? De una vez lo guardamos.
2: Fernando Nieto, desde el Valle. Listo, guardado. Eso es diciendo y haciendo. A Leina también, desde Suldemaida, un fuerte abrazo para ella también, dice conectada con Bésame. Buenos días, volví. Listo, muchos están regresando apenas. Desde ese festivo, muchos están regresando incluso
1: con el martes. Puente, claro.
2: Con ese puente tan largo, mejor dicho, presente. J. Paz y su compañera, bendiciones. Gloria Cardona desde el centro.
1: Tefi Cortés, la
2: Así acompaña. Es, para quienes todavía no recuerdan mi nombre es Tefi. Ahí les doy esa vitamina para la memoria. Carmen Rosa desde La Fachada, un fuerte abrazo. Gracias por escuchar.
1: Hola, Carmen.
2: Bésame. Yolix desde Calarcá también. Yoli, por acá. Un saludito muy especial. Nos manda un montón de sticker y también una nota de voz a las 9:15 de la mañana. Listo. Sí. Catalina Osorio por acá vuelve con sus, dice por acá, es como un poema o no sé, dice bendecido día para la familia Bésame, les envío un acróstico
1: sí.
2: Con la palabra gratitud, gracias por lo simple, por lo que no se ve, recuerdo que cada día trae algo para agradecer, aunque llueva siempre queda un rayo de luz, tu presencia, tu risa, tu voz me dan paz. Incluso en lo difícil hay algo que crece. Todo lo vivido me enseña a valorar. Un corazón agradecido nunca se siente vacío. De eso se trata, de mirar y decir gracias.
1: Bésame.
2: Bueno, muy bien. Marta Lucía, también por acá conectada desde la Arcadia, dice buenos días, Bésame, y nos manda por acá unos muñequitos. También Norberto desde Calarcá, un fuerte abrazo. Gloria desde Circasia, buenos días, familia Bésame. Deseo para ustedes un día con la bendición de nuestro Padre Celestial. Gloria Cuellar desde Circasia, del barrio Camilo Duque. Listo.
1: Perfecto.
2: Norberto, ya también lo saludamos por acá. Mario Valencia nos deja también una nota de voz. Mario, muchas gracias. Liliana desde La Cristalina, un fuerte abrazo. Miriam desde Cooperativa, dice por acá, o desde Cooperativo en Armenia. Sí. Ligia desde Calarcá, buenos días, Bésame. Muy buena sintonía, oyente Ligia de Calarcá, para la canción Mi Talismán de Ana Gabriel. Uy, qué canción sota. Es un temazo. Yo creo que, mejor dicho, no nos vamos a esperar hasta las 10 de la mañana. Ya mismo se la vamos a sonar. Blanca desde Calarcá también dice un fuerte abrazo. Buenos días, Bésame. Desde Calarcá. Bueno, todos los oyentes ahí conectaditos con nosotros, un fuerte abrazo en ese despertar apenas hoy martes. Muchos todavía están reaccionando a la nueva semana luego de este puente festivo recargado. Muchos tienen la oportunidad de reencontrarse con sus familiares, de viajar, de comer rico, de hacer otros planes, de descansar un poco, desconectarse un poco de la rutina y la cotidianidad para hacer algo diferente y llegar con más fuerza y con más energía para lo que implica cada actividad durante la semana. Así que aquí les acompañamos con Bésame.
1: Bueno, no les pudimos colocar los audios, que por acá tuve un pequeño percance en el sistema y por el momento no se pueden ser leídos, mientras que por acá configuro algo. Bueno, mis oyentes, regreso a las 2 de la tarde, regreso con ustedes, mis oyentes. Gracias por escucharnos, Tefi, y gracias por acompañarnos en este día.
2: Muchas

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Su verdadero nombre es Teresa Prismanis Corona, conocida artísticamente como Daniela Romo, a quien acabamos de escuchar. Esta mexicana, nacida por allá en 1959 en la capital de ese país. ¿Qué tal? ¿Cómo están? Espero que muy bien. Aquí estamos en Bésame 90.7 en este martes con cara de lunes, disfrutando como siempre de toda la música romántica maravillosa que hace parte de nuestra programación, que ustedes también ayudan a realizar a través de nuestro WhatsApp Bésame 324-281-5545. Espero que hayan tenido un excelente fin de semana, que hayan estado por ahí muy conectados también con nuestra música, que hayan descansado, que hayan recargado energías y que estén con la mejor actitud en este inicio de semana. Conectados, disfrutando, como siempre, lo mejor de la música romántica, los grandes clásicos y las canciones un poco más contemporáneas también. Soy Fercho Castañeda, aquí estoy acompañándoles hasta las 2 de la tarde en Bésame 90.7. 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
1: 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Continuamos con la música. Aquí están Los Ángeles Negros. Clásico maravilloso en esta mañana de martes.

0: Música maravillosa, como siempre, día tras día en Bésame 90.7, pero también información maravillosa para nuestros oyentes Bésame. Saludamos a esta hora a Lorena Delgado de la organización Salud Colombia. ¿Qué tal el fin de semana, Lorena? Bienvenida a Bésame.
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0: Ahí está la información y aquí está la música con Paloma San Basilio. 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

0: 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Ya son las 10 de la mañana, 53 minutos.
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0: Leo Dan conoció a Marieta Tevez, a quien cariñosamente le decía Mari, por allá en los años 60, a finales de esa década. Esta chica, llamada Marieta o Mari, musa de esta canción que acabamos de escuchar, pues era muy linda, fue Miss Mar del Plata en aquella época. Y bueno, el flechazo fue tan intenso para Leo Dan y para ella también, porque ambos estuvieron de acuerdo y solo 20 días después de haberse conocido decidieron casarse. ¿Qué les parece esa historia? ¿Eh? 20 días después de haberse conocido se casaron. Y bueno, esta composición es precisamente de Leo Dan para ella. Mari es mi amor. Una de esas canciones maravillosas que hacen parte de nuestra programación Bésame. Marieta Tevez, la musa inspiradora de Mari es mi amor. Estamos a esta hora de la mañana, como siempre, con toda nuestra gente Bésame. Y quiero saludar a toda la gente que está por allá en otros lugares del mundo y que nos sintonizan a través de nuestra señal en internet. Un abracito por aquí para una chica que me comparte un saludo desde España. Está muy linda nuestra oyente en España. Saludo también para Wagner, que reporta sintonía. Y bueno, por aquí tengo un mensaje que dice: hola, buenos días, ¿cómo estás? Una pregunta, ¿qué pasó con la otra compañera? ¿No vuelve? Pues no, desafortunadamente ya no hace parte de nuestra estación de radio. Le deseamos a ella, por supuesto, todos los éxitos en sus nuevos proyectos. ¿Me complaces, por favor, con una canción de Estelita Núñez? Gracias, feliz día, con muchísimo gusto. Por aquí tengo mensaje de voz. Hola, hola, hola.
1: Buenos días, familiares, me reportando sintonías del barrio La Clarita, de San Diego, es un feliz día y que Dios lo siga bendiciendo. Me podrían complacer con la canción Lira de la Mafia. Gracias.
0: Ok, un abrazo. Barrio La Clarita. Saludo para la gente de La Cristalina, la gente de Circasia, de Calarcá, en fin, a todos un abrazo especial. Hacen parte de nuestra programación Bésame día tras día. Continuamos con más música. Ya vienen las canciones que ustedes están solicitando. Por ahora escuchamos a Marcos Yunas. Esto se llama Para Reconquistarte. La escuchas en Bésame 90.7 en esta maravillosa mañana de martes.

0: Se llaman Locos de Remate con Proyecto M. A esta hora de la mañana en Bésame 90.7. Bueno, solución definitiva para eliminar vena, varice, arañitas, vasitos. A esta hora Lorena Delgado nos cuenta precisamente sobre esta problemática que afecta tanto a mujeres como a hombres. Hola Lorena, bienvenida de nuevo a Bésame en esta mañana de martes.
1: Hola, buen día nuevamente para ti, por supuesto para todos los oyentes. Así es, atención mujeres, porque este es nuestro momento, esta es nuestra oportunidad de lucir unas piernas como siempre la hemos deseado, sin arañitas, sin vasitos, sin vena varice. Y es que esa vena varice, más allá de ser incómoda, es bastante dolorosa. 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
1: Bella, insoportablemente bella. Rudy Márquez, desde el cielo. En Bésame 90.7.

La inolvidable Rocío Dúrcal en esta mañana de martes a través de Bésame 90.7. Disfrutas la música romántica de siempre, todas las décadas, desde el 60, 70, 80, la música de los 90. Y vamos a escuchar algo precisamente de rock en español, pop latino con los Abuelos de la Nada. Cambiamos de género y disfrutamos esto llamado Mil Horas en Bésame 90.7.

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0: música de la legendaria Ana Gabriel, la artista mexicana con más ventas en la historia de la música, artista femenina. Ok, estamos en Bésame 90.7 y ya despedimos la mañana y le damos la bienvenida a esta tarde. Cargada de música, como siempre, cargada de éxitos, de canciones maravillosas, de mensajes, de interacción con ustedes, nuestros oyentes. A la gente que está en España, en Francia, en Holanda, en Australia, en Estados Unidos, en México, en Panamá, en Chile, en Costa Rica, en Argentina, en Uruguay, en cualquier lugar del mundo, conectados con Bésame Armenia 90.7. Un abrazo súper especial desde aquí, desde este rinconcito de Colombia. Quindío, corazón mío. Hay una frase por ahí maravillosa que a mí me encanta y que seguramente todos ustedes, los quindianos, pues han adoptado. Bueno, saludos, reportes de sintonía. Veamos a ver qué nos comparten por aquí nuestros oyentes. Bésame a esta hora de la mañana. Hace rato que nos damos una vueltita por aquí por el WhatsApp. Hola.
1: Muy buenos días, Bésame. No he tenido la oportunidad de hablarles y darle las gracias por las boletas. Ay, me la gusté, pase espectacular, espectacular. Gracias a Bésame, gracias BJ. No, la pasé delicioso, rico, rico.
0: Bueno, qué chévere, me encanta que hayan disfrutado el fin de semana. Los que tuvieron la posibilidad de ir al concierto con cortesía de Bésame, pues qué bacano. Por aquí, ¿qué dicen? Hola.
2: Buenos días, Bésame.
0: Hola.
2: Habla Betty. Del barrio Cañas Gordas.
0: Cañas.
2: Quiero pedirles un favor, es que mi hija estuvo cumpliendo años ayer y no pude complacerla porque pues ella no tenía radio donde ella estaba. Entonces, hoy está aquí en mi casa y quiero felicitarla por sus cumpleaños y quiero dedicarle Es mi niña. Porfa, gracias. Dios te bendiga.
0: Un abrazo, saludo para tu hija. Vamos a ver si está esa canción por acá en nuestros archivos. Si está, con mucho gusto. Si no, pues las mejores bendiciones para ella. Bueno, por acá más oyentes. Dice, hola, reportando sintonía desde Calarcá. Bueno, mucha sintonía en Calarcá siempre. Saludo para Hegner, que nos reportó sintonía hace un rato, y también para Wagner, que hace parte también de nuestros oyentes Bésame. Por aquí, mensaje de voz, hola.
3: Muy buenos días, Bésame. La emisora que nos devuelve a la juventud, cuando éramos jóvenes y bellos, con esa música que colocan. Y para darle los agradecimientos de la oportunidad que me dieron para ir al concierto, lo pasé con mi esposo muy bueno, todo, el sonido todo bueno, muy bien organizado todo. Pensé que iban a estar los de Bésame allá, pero no los vi.
0: Sí, yo estaba.
3: Pero bueno, los escucho todos los días. Un abracito.
0: Gracias.
3: Y mil bendiciones.
0: Yo estaba en el público, estaba como público gozándome el concierto también. Bueno, por aquí dice, hola, por favor, una canción de Miriam Hernández. Y tengo otro mensaje por acá que dice, un buen día para saludar a mis papás desde Buga, José Manuel y Ginette, para solicitar Morena Mía de Miguel Bosé. Ok, avanza la tarde, 12:14 minutos. 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
1: 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Avanza este día, son las 12:40 minutos, estamos en Bésame 90.7 con todos ustedes. Seguimos disfrutando de todas estas canciones espectaculares que hacen parte de nuestro día a día. Las canciones que nacieron y crecieron contigo, las disfrutas a través de Bésame 90.7 Armenia. Oyentes.
2: Amigos de Bésame, muy buenas tardes, ¿cómo están? ¿Cómo les ha ido? Para excelente. Felicitarlos por tan buena emisora, por buena transmisión, que Dios los bendiga. Que papel es un disquito pues, de Luciano Pereira, sin testigos, por favor. Muchas gracias, que Dios los bendiga, que los llene de bendiciones y que sigan exitosos en la vida. Gracias. Habla con Fabio Henao, con mucho gusto.
1: Fabio, un abrazo, gracias. Amén. Bendiciones también para ti. Saludo para nuestros amigos taxistas a esta hora de la tarde que están ahí rodando por las diferentes avenidas, calles, carreras en la ciudad y nos llevan en sintonía. Saludo para los amigos taxistas. Y aquí está la música de Luciano Pereira. Escuchas Bésame 90.7 en Armenia, en el departamento del Quindío, el eje cafetero. Invitación también para que nos sigan en redes sociales @BésameArmenia en Instagram.

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talento colombiano Raúl Santi. En esta tarde de Bésame 90.7, Bésame te enamora. En la ciudad de Armenia, en el Quindío, en todo el eje cafetero y en cualquier lugar a través de nuestra señal en internet. Recuerden, en redes sociales nos encuentran como arroba Bésame Armenia en Instagram, Bésame.Armenia en TikTok. La invitación para que nos visiten también en www.bésame.fm. Tarde hermosa en nuestra ciudad y con todos nuestros oyentes apasionados en Bésame. Saludo para la gente de la Unión Valle. Por allí está Mariela reportando sintonía. Bueno, Mariela, lo siento, pero ya sonó Juan Pardo hace, ¿qué? 15, 20 minutos aproximadamente. Sonó música de Juan Pardo. Un fuerte abrazo una vez más para nuestros amigos taxistas. Saludo especial para John Henry, el móvil 1200, que siempre está ahí en sintonía con Bésame, disfrutando también de nuestra programación. A nuestra gente de los buses urbanos, saludo especial. Por aquí también levanta la manito Carmen Rosa Ocampo en la fachada. Saludos en la fachada. A la gente de Pijao, de Génova, de Buenavista, de Córdoba, los municipios de la cordillera, un abrazo especial también. Y continuamos con la música en Bésame 90.7. Él es Bon Jovi. Como yo, nadie te ha amado. Buen clásico para recordar a esta hora de la tarde. 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

0: Un bolerazo maravilloso, versión Luis Miguel del año 1991 de su álbum Romance. Bueno, allí se desprendieron un montón de éxitos espectaculares y eran boleros clásicos en versiones más modernas con Luis Miguel en aquel entonces. Bien, La Barca, una canción original de Roberto Cantoral y esta tremenda interpretación de El Sol de México. Más oyentes a esta hora en Bésame Avanza la Tarde y con todos ustedes conectados disfrutando de mucha música, los reportes de sintonía que nos dejan también por aquí. Dice Familia Bésame, buenas tardes, les hablo por acá del lado. Cerca, si hay una finca, por favor. Un disquito vino griego, gracias. Ok. Aquí hay un mensaje de voz que nos dice: hola, hola.
1: Buenas tardes, Bésame. Dios los bendiga.
0: Amén.
1: Qué melodía tan elegante.
0: ¿Sí o no?
1: Calzúa en el 1545 de Radio Tati. Dios los bendiga. Un saludito para todos los coleguitas. Y para ustedes igualmente.
0: Listo, mi hermano, qué bacano, ahí está. Nuestro amigo taxista también conectado a esta hora de la tarde. Hay una persona, vamos a ver si encuentro este mensaje. Dios mío, es que llegan tantos mensajes. Bueno, creo que lo encontré, dice así. Si buscan a alguien de confianza para el cuidado de sus seres queridos, me ofrezco para trabajar como cuidadora. Una mujer a esta hora de la tarde que está buscando empleo. Brindo atención digna, afectuosa, profesional, 12 años, o mejor, 2 años de experiencia demostrable. Cuento con referencias laborales verificables, tengo paciencia, respeto y excelente trato con las personas. Y aparece su número telefónico. Si de pronto alguien está necesitando una persona para el cuidado de sus seres queridos, esta mujer está buscando oportunidades, 302-662-1999. Seguimos con más música a esta hora de la tarde. 1:39 minutos en Bésame.

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suele suceder, ¿no? Que uno se enamora solo, uno creyendo que la otra persona también está enamorada, pero no. Me enamoré solo con Calibre 50 a esta hora de la tarde. Vamos llegando al final de esta hora de música y yo voy llegando al final de mi turno por el día de hoy. Un abrazo para todos. Gracias por estar ahí conectados con Bésame 90.7. Por acompañarme en la mañana de hoy, en este mediodía. Y bueno, la invitación como siempre para que sigan ahí conectados disfrutando de mucha música en Bésame Armenia 90.7. Soy Fercho Castañeda. Aquí está Nilton César con la última canción de este turno. Una canción solicitada por Diego Fernando Delgado desde la Reserva Forestal Bremen en Finlandia, aquí en el departamento del Quindío. Abrazo para todos, bendiciones, sigan ahí disfrutando de nuestra programación Bésame. Nos escuchamos mañana, si Dios lo permite. Chao.

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0: Por amarte así se llama esta canción de Cristian Castro. Suena a través de Bésame, la emisora que te enamora. Haces parte de la tarde, las 2 con 13 minutos. ¿Qué tal tu tarde de martes? Inicio de semana espectacular. Con Bésame, la emisora que te enamora.
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0: Así es, mis oyentes enamorados. Feliz tarde para todos ustedes. Hemos llegado al día número 19 de mayo del 2026. Con las grandes bendiciones que nos entrega Papa Dios. Gracias por entregarnos un día más, una tarde más, por supuesto. Y muchos estarán pensando cómo hacer esta tarde. La siguiente jornada laboral, la siguiente jornada para nuestros oyentes. Hoy va a ser una tarde increíble, llena de grandes oportunidades. Mis oyentes, lo declaramos y así va a ser. Y así, de esta manera, les decimos bienvenidos. Una tarde más. Estamos listos bajo la dirección de Mauricio Calvo. Yo soy Jota Paz. Disfrutaremos de tarde increíble, donde estará también historias increíbles, canciones que ustedes van a solicitar, saludos que ustedes me van a enviar a través del 324-281-5545. Y de esta manera, así de sencillo y fácil y contundente, iniciamos. 2:14 en Bésame, la emisora que te enamora.

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Así es, ya nos llegan las 2 de la tarde con 34 minutos. Oyentes enamorados, feliz tarde para todos a quienes a esta hora están trabajando, haciendo sus quehaceres, diferentes actividades, donde quiera que estén escuchándolos, y es en Armenia, todo el Quindío, por supuesto, alguna parte de Colombia o cualquier parte del mundo. Gracias por escucharnos, por preferirnos. Bésame, la emisora que te enamora. Seguimos juntos con éxitos. Ya vengo a saludarles quienes estén a través del 324-281-5545. 324-281-5545. Por ejemplo, Luis Santa Cruz, que está en Caicedonia, dice: buenas tardes. Voy a colocar la canción Volveré junto a ti, de Laura Pausini, con mucho gusto. Ya en instante va a sonar la canción. Mientras tanto, seguimos con éxitos. Ya vengo a saludarles y también viene una historia increíble. Atención, porque aquí está Miranda, perfecta. 2:36 minutos.

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1: Isabel Mebarak, Shakira a esta hora sonando fuertemente en Bésame, la emisora que te enamora. A las 3:07, mis oyentes enamorados, les saludamos a todos porque se abre una nueva playlist para disfrutar de canciones que nos llegan al corazón. Esos poemas convertidos en canciones que ustedes solicitan a través de nuestro WhatsApp 324-281-5545. Fuerte abrazo para Marta Rodríguez, que está en Río Frío Valle del Cauca. Y además también para Alba Rocío Camino en el barrio San José. Está en Armenia escuchando Bésame, la emisora que te enamora. O porque hay canciones que ustedes han solicitado bastante. Viene por acá No Controles de los Flans. Viene Emanuel con Quiero Dormir Cansado. Viene además también una canción que han solicitado por aquí de Raúl Santi, Mi Despedida. Imagínate, de Andrés Cepeda y Luis Fonsi. Y todo porque hoy es martes, martes de complacencias además. 3:08, viene Ricardo Arjona Minutos. 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

Escuchamos al Sol de México con Te Extraño, tremenda canción a esta hora que escuchamos. Y le damos paso a la canción de Emmanuel, Quiero Dormir Cansado. Bueno, y las 3:20, la canción mejor dicho. Muchos se identifican con ella, ¿no? Quiero Dormir Cansado. 15:20, o sea, las 3:21 a esta hora en Bésame, la emisora que te enamora.

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0: Sí, señores, las 3:29, 3:30, ya cambia el digital. A esta hora saludamos a nuestros oyentes. Diana, que está en el barrio Miraflores. Hola, Dianita, ¿cómo vas? Fuerte abrazo para ti, para Eduardo Betancur. Dice J. Paz, buenas tardes. Dios te bendiga. Reportado full sintonía desde Londres, Reino Unido. Saludos para toda la familia. Bésame, sintonizados en este momento. Después programar la canción, tema de geografía. En la geografía de La Oreja de Van Gogh. Mucho gusto. Salante estará sonando esa canción. Oyentes, a esta hora, fuerte abrazo para los estudiantes que a esta hora escuchan también Bésame, la emisora que te enamora. En Calarcá está Claudia con su hija, ayudándola a hacer las tareas también, por supuesto, de la universidad. Ya pues, qué bonito, ¿no? Oyentes enamorados siempre en contacto con nosotros a través de 324-281-5545. 324-281-5545. Feliz tarde para nuestro oyente terminado 9616.
1: Hola, buenas tardes. Tan amable para que nos coloque una canción de Raúl Santi. Mi despedida. Muchas gracias desde España. La familia Marín Vera los saluda. Un abrazo bien grande. Chao.

Ahí está Gloria Estefan, la canción Con los años que me quedan. Tremenda canción y suena a través de Bésame, la emisora que te enamora. Y les acompañamos con la mejor energía en este martes de buenos éxitos, buenas conversaciones especiales, momentos para disfrutar en familia con amigos desde el trabajo, porque no hay nada mejor que un buen parche con quienes hacen parte de nuestra vida y, por supuesto, una muy buena compañía de canciones que llegan directo al corazón. Un abrazo enorme para quienes van en el carro, para los que están en sus negocios, oficinas, universidades, en la casa descansando, después de un largo día para muchos. Y, bueno, mejor dicho, aquí estamos listos para entregarte no solamente cancioncitas, sino éxitos, los que estabas buscando, los que estabas esperando, a través de Bésame 90.7, la emisora que te enamora. Seguimos complaciendo a nuestros oyentes. Vamos a saludar por acá rápidamente a... dice por acá... Hola, feliz y bendecida tarde. Saludo desde Caicedonia para escuchar desde lejos de Santiago Cruz. Claro que sí, con mucho gusto ya viene esa canción. Mientras tanto, voy a complacer a uno de nuestros oyentes que está en Estados Unidos. Ah, está en Londres, Reino Unido, es la vaina. Escuchando Bésame, quiere escuchar esta canción, La geografía de la oreja de Van Gogh, y suena a través de Bésame, la emisora que te enamora. Las 3 de la tarde con 48 minutos en Colombia.

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0: Acabamos de escuchar a Fábula, ese clásico de Eros Ramazzotti que nos recuerda que los sueños, aunque parezcan distantes, son la música que mueve nuestras vidas. Esa misma energía, con esa misma energía le damos por supuesto la bienvenida a otra hora musical, nuestros oyentes enamorados. Las 4:10, Bésame en la emisora que te enamora.
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0: Así es, Bésame en las calles, nos vamos a trasladar hacia un punto de la ciudad, pero sobre todo nos vamos para Calarcá. 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

0: 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Feliz tarde, 4:35 minutos.
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0: Ahí escuchamos a Marta Sánchez desesperada a las 4:40 minutos en Colombia.
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0: Llega el Minuto del Amor Bésame, cada paso importante de la vida. Ahí estuvo mamá, adelantando, cuidando, amando sin condiciones. 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
0: Una de las grandes canciones que hace Juan Gabriel, el Divo de Juárez, a las 4:41 minutos, si quieres...

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buena esta canción, además la colaboración de Franco De Vita con Alejandra Guzmán, y suena a través de Bésame, la emisora que te enamora. Y la canción se llama Tan Solo Tú, suena a través de Bésame 90.7, la emisora que te enamora. Iniciamos, por supuesto, una hora más de éxitos para ustedes, mis oyentes enamorados. Éxitos es pura magia, ¿no? Para los que aman en silencio, para los que están celebrando un aniversario, para los que quieren apenas o están empezando a esta hora una nueva historia. Aquí suenan éxitos los que le ponen la banda sonora a tus latidos. Bésame, la emisora que te enamora. Saludos cordiales para nuestros oyentes. A esta hora, por supuesto, siempre en sintonía, están a través de la aplicación, que son varios, son muchos. A través de la aplicación, usted preguntará cómo puedo descargar la aplicación Bésame Radio en la Play Store y en App Store. La descargas, la registras, con tus datos personales y listo. Se van a desplegar todas las ciudades, pero en especial vas a escuchar Bésame Armenia. Seguimos todos juntos, éxitos tras éxitos. Invitamos a la tarima de Bésame Rake, Noviembre Sin Ti, 5:10, Bésame Te Enamora.

Atado a tu amor y la canción de Chayanne que suena a esta hora en Bésame, la emisora que te enamora. Antes de que el tiempo se vaya, lo dice Fonseca y suena otra vez de Bésame, la emisora que te enamora. 5:18.

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escuchamos entonces también la canción de amor del bueno de Reilly Barba y suena a través de Bésame, la emisora que te enamora. Saludando a esta hora de la tarde, cuando el digital nos indica que son las 5:33, a nuestros oyentes, a nuestra familia Bésame en el martes, queremos enviar un saludo muy especial a todos los gremios trabajadores que con esfuerzo y dedicación, amor, sacan adelante nuestras ciudades y sus familias. Además, diferentes gremios. Un abrazo para quienes trabajan en la salud, en el transporte, en la educación, en la seguridad, el comercio, la construcción, el campo. Fuerte abrazo para nuestra gente del campo también. Y tantos oficios que siempre escuchan Bésame 90.7. Esta tarde venga recargada de mucha energía, paciencia y muchas bendiciones. Gracias por no abandonarnos, por seguir siempre ahí a través de Bésame, la emisora que te sigue enamorando. Bueno, les tengo una invitación cordial y es que ustedes pueden ingresar a través de nuestra página web www.besame.fm, donde allí puedes visualizar todas las noticias. Además, también puedes escuchar la señal en vivo de Bésame en las diferentes ciudades. Pero en especial vas a buscar la señal de Bésame Radio, www.besame.fm. Por ejemplo, allí vas a encontrar una oración poderosa para hacer en mayo y pedir bendiciones. También puedes encontrar allí porque Plutón ya no es considerado un planeta. Explicación científica de la NASA. Bueno, además también Alejandro Estrada habló sobre Natalie Umaña y sorprendió con su confesión. Fue difícil. Entre otras cosas, puedes ver y visualizar allí a través de nuestra página web www.besame.fm. Además, también hubo un hombre que puso a coquetear a Shakira en plena entrevista. Eso también vas a encontrar allí en www.besame.fm. Y muchas cosas más, mejor dicho. Simplemente escuchas Bésame, la emisora que te sigue enamorando, familia Bésame. ¿Qué tal si nos vamos con esta canción de Calibre 50? Me enamoré solo. 5:35, Bésame te enamora.

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0: 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Las 6:45.
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